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6: Catalina te indica la hora.
7: 8 de la mañana, 45 minutos.
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9: Ante aumento de robo de ganado en fiestas patrias, piden al Ejecutivo coordinar acciones para evitar abigeato. Incautan 2,1 toneladas de marihuana en operativos desde Antofagasta hasta Santiago. UNICEF alerta por brechas en educación, pobreza y violencia que afectan a la niñez en Chile.
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9: Hola, ¿cómo están? Les saluda Celine Moya, conductora de CNN Chile, y les doy la bienvenida a esta nueva edición de Noticias junto a Radios Regionales. El diputado Mauro González solicitó al gobierno reforzar la prevención del delito de abigeato previo a fiestas patrias. Tras reunirse con Prevención del Delito, pidió mayor coordinación con el SAC y policías. El informe es de Carlos Maturana.
10: A pocas semanas del inicio de las celebraciones de fiestas patrias, el diputado Mauro González se reunió con el subsecretario de Prevención del Delito, Gonzalo Guerrero, para exigir un plan contra el abigeato que proteja a los productores rurales ante el previsible aumento de este delito. El parlamentario entregó un oficio dirigido al gobierno y al SAC para requerir medidas preventivas y fiscalizaciones, señalando también que se solicitó al gobierno que tome medidas de prevención, medidas operativas y medidas de coordinación para evitar este delito. Escuchemos al diputado Mauro González.
11: Aumentan lo que es el robo de animales, el delito de abigeato. Por eso nos hemos reunido con el subsecretario de Prevención del Delito para solicitar al gobierno medidas de prevención, de coordinación, medidas operativas para estar preparado, para prevenir, para resguardar y proteger a nuestro campo, al mundo rural, a los agricultores. Es fundamental porque este robo aumenta, especialmente en los sectores rurales.
10: Además, el legislador llamó a no comprar carne informal por riesgos de salud pública, mientras que el subsecretario Guerrero se comprometió a responder formalmente detallando los programas vigentes para resguardar los campos. Desde RN recalcaron en la urgencia de anticipar la acción estatal con más presencia policial, controles carreteros y coordinación entre las policías, la fiscalía y el SAC, y así desarticular bandas y proteger a los pequeños ganaderos.
8: ¿Qué pasa a Santiago? No le pasa a Chile. ¿Qué pasa en Calama?
9: Publican el libro Manuel Farías Rojo, Minutero, obra que rescata el patrimonio visual y más de 8.000 fotografías históricas capturadas por el último fotógrafo de Cajón de Calama.
8: Renaico.
9: El Tribunal Oral en lo Penal de Cañete condenó a 15 años de cárcel al exalcalde de Renaico, Juan Carlos Reinao, por delitos de estupro, abuso sexual y abortos cometidos contra 2 víctimas durante su gestión edilicia.
8: Loncoche.
9: La municipalidad de Loncoche presentó una denuncia ante la fiscalía tras registrarse actos de vandalismo que destruyeron 14 nichos en el cementerio municipal, hechos que fueron grabados por las cámaras de seguridad del recinto.
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9: Informes advierten que el 86% de las playas chilenas presenta algún grado de erosión y cerca de 80 podrían desaparecer en los próximos años. Sobre esto habló Catalina Aguirre, investigadora del Centro de Ciencias del Clima y la Resiliencia. En el programa Regiones al Aire, Auri Morales nos cuenta más.
12: La reciente pérdida de 67.000 metros cúbicos de arena en Playa Portales después del sistema frontal ha reflejado una erosión acelerada que amenaza el 86% de los litorales del país. Este fenómeno significa que balnearios emblemáticos están perdiendo su ancho histórico a un rápido ritmo, sumando el riesgo en que se encuentran construcciones en primera línea, como muelles y la urbanización de casas, tiendas, entre otras. Este fenómeno afecta principalmente comunas como Concón, Reñaca, Algarrobo y Pichilemu. Catalina Aguirre, investigadora del Centro de Ciencia del Clima y Resiliencia, explica qué está sucediendo.
13: Metros de playa arenosa. ¿Ya? Y eso es, por una parte, por el aumento del nivel del mar, que es un efecto lento, ¿ya? Eso lo vamos a ir viendo lentamente a medida que pasan los años, y están estos eventos extremos, como los que vimos, ¿no es cierto?, las semanas anteriores, los eventos de temporal, de marejada intensa, y que ellos logran erosionar la playa muy rápidamente. Es que es muy habitual que, digamos, durante el invierno tengamos estos procesos de erosión y que muchas veces durante el verano las playas se puedan recuperar.
14: Las comunidades científicas lideradas por organizaciones como el Observatorio de la Costa exigen a las autoridades la pronta implementación de una ley de costa que impulse una gestión integrada y planificada del litoral. Esto debe traducirse en la prohibición de obras inmobiliarias invasivas en zonas frágiles, la protección de los aportes de arena desde las cuencas fluviales y el diseño de planes de adaptación que frenen el retroceso antes de que exista daño en las infraestructuras públicas.
15: La Fiscalía de Antofagasta y Carabineros incautaron 2,1 toneladas de marihuana valoradas en 24 mil millones de pesos. Tras un seguimiento de 1.400 kilómetros, se detuvo a 10 personas en Lampa y San Bernardo. De todo esto nos da cuenta Ornella Mellado en el siguiente informe.
16: Hola, ¿qué tal? Sí, las investigaciones lideradas por la Fiscalía Regional Antofagasta y Carabineros permitieron la incautación de 2,1 toneladas de marihuana y la detención de 10 personas. Los operativos que contaron con el despliegue del OS-7 implicaron un seguimiento de más de 1.400 kilómetros desde la zona norte hasta la región metropolitana. Las detenciones se concretaron en las comunas de Lampa y San Bernardo, donde se interceptaron dos camiones que transportaban la droga oculta en sus estructuras. Entre los imputados figuran 6 ciudadanos colombianos y 4 chilenos, quienes integraban las estructuras encargadas del traslado y la recepción del cargamento. El fiscal regional de Antofagasta, Juan Castro Vecchios, se refirió al respecto.
17: El apoyo y el trabajo integrado con todas las secciones OS-7 del norte y, por cierto, con el departamento OS-7 de Santiago, que fue en definitiva el que también permite que estos procedimientos extremadamente complejos, donde, como mencionaba el general, se tienen que hacer seguimientos respecto de personas que no saben que están siendo vigilados, tienen que pasar desapercibidos durante un tramo de 1.400 kilómetros.
16: El cargamento de marihuana incautado fue evaluado en más de 24 mil millones de pesos. Estas acciones forman parte de la estrategia institucional orientada a desarticular de manera integral los flujos y rutas de transporte de las organizaciones criminales en el territorio nacional. Todos los detenidos fueron formalizados ante el Juzgado de Garantía de Antofagasta por el delito de tráfico de drogas. El tribunal decretó la medida cautelar de prisión preventiva para la totalidad de los imputados y fijó un plazo de 100 días para el desarrollo de la investigación.
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15: En el marco del Día de la Niñez, UNICEF alertó sobre las brechas que persisten en Chile. Uno de cada 4 menores vive en situaciones de pobreza y solo el 25% de los adolescentes de menores ingresos alcanza aprendizajes básicos en lectura y matemáticas. El informe lo trae Javier Vera.
18: En el marco de la conmemoración del Día de la Niñez, la UNICEF, en conjunto con el Estado chileno, presentaron oficialmente La Promesa, una campaña que visibiliza los desafíos urgentes que impactan hoy a la infancia y la adolescencia chilena. En detalle, la organización realizó un recorrido histórico en los hitos fundamentales para la salud pública y la protección social chilena, siendo la producción nacional de penicilina y entrega de leche escolar en la década de 1950, además de la ratificación de la Convención de los Derechos del Niño en agosto de 1990. Actualmente, las cifras entregadas por la UNICEF son alarmantes. Uno de cada 4 niños, niñas y adolescentes en Chile viven en situación de pobreza. Además, el 67% de los pertenecientes a hogares de mayores ingresos alcanzan competencias básicas de lectura, pero la cifra cae drásticamente al 25% en hogares de bajos recursos. Durante el mes de agosto se desarrollará una agenda de encuentros con la sociedad civil, la academia, el sector privado y grupos de niños y adolescentes. Esto con el enfoque de desplegar la campaña La Promesa, centrada en el vínculo intergeneracional y visibilizar los desafíos urgentes para esta etapa de la vida.
15: Y llegamos al final de esta entrega informativa. Nos volvemos a encontrar en un rato con una nueva actualización de noticias. Que estén muy bien.
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1: Catalina te indica la hora. 9 de la mañana, 21 minutos.

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Somos Radio Catalina te indica la hora. 9:44 a.m.

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1: Catalina te indica la hora. 9 de la mañana, 56 minutos.

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2: Ahí, ahí.
3: Vamos, Raimundo. Joder, tío. Aquí no llegamos nunca. Echamos la
2: Vamos. ¿Cómo era?
4: Sí, mija, sí.
3: Ahora, vengas, tío. Mira. Afinar un poquito.
2: Ahí. Vale, nada. A ti.
5: Thank you.

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7: Catalina te indica la hora. 11 de la mañana, 9 minutos.
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9: Ante aumento de robo de ganado en fiestas patrias, piden al Ejecutivo coordinar acciones para evitar abigeato. Incautan 2,1 toneladas de marihuana en operativos desde Antofagasta hasta Santiago. UNICEF alerta por brechas en educación, pobreza y violencia que afectan a la niñez en Chile.
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9: Hola, ¿cómo están? Les saluda Celine Moya, conductora de CNN Chile, y les doy la bienvenida a esta nueva edición de Noticias junto a Radios Regionales. El diputado Mauro González solicitó al gobierno reforzar la prevención del delito de abigeato previo a fiestas patrias. Tras reunirse con Prevención del Delito, pidió mayor coordinación con el SAC y policías. El informe es de Carlos Maturana.
10: A pocas semanas del inicio de las celebraciones de fiestas patrias, el diputado Mauro González se reunió con el subsecretario de Prevención del Delito, Gonzalo Guerrero, para exigir un plan contra el abigeato que proteja a los productores rurales ante el previsible aumento de este delito. El parlamentario entregó un oficio dirigido al gobierno y al SAC para requerir medidas preventivas y fiscalizaciones, señalando también que se solicitó al gobierno que tome medidas de prevención, medidas operativas y medidas de coordinación para evitar este delito. Escuchemos al diputado Mauro González.
11: Aumentan lo que es el robo de animales, el delito de abigeato. Por eso nos hemos reunido con el subsecretario de Prevención del Delito para solicitarle al gobierno medidas de prevención, de coordinación, medidas operativas para estar preparado, para prevenir, para resguardar y proteger a nuestro campo, al mundo rural, a los agricultores. Es fundamental porque este robo aumenta, especialmente en los sectores rurales.
10: Además, el legislador llamó a no comprar carne informal por riesgos de salud pública, mientras que el subsecretario Guerrero se comprometió a responder formalmente detallando los programas vigentes para resguardar los campos. Desde RN recalcaron en la urgencia de anticipar la acción estatal con más presencia policial, controles carreteros y coordinación entre las policías, la fiscalía y el SAC, y así desarticular bandas y proteger a los pequeños ganaderos.
8: ¿Qué pasa a Santiago? No le pasa a Chile. ¿Qué pasa en Calama?
9: Publican el libro Manuel Farías Rojo Minutero, obra que rescata el patrimonio visual y más de 8.000 fotografías históricas capturadas por el último fotógrafo de Cajón de Calama.
8: Renaico.
9: El Tribunal Oral en lo Penal de Cañete condenó a 15 años de cárcel al exalcalde de Renaico, Juan Carlos Reinao, por delitos de estupro, abuso sexual y abortos cometidos contra dos víctimas durante su gestión edilicia.
8: Loncoche.
9: La municipalidad de Loncoche presentó una denuncia ante la fiscalía tras registrarse actos de vandalismo que destruyeron 14 nichos en el cementerio municipal, hechos que fueron grabados por las cámaras de seguridad del recinto.
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9: Informes advierten que el 86% de las playas chilenas presenta algún grado de erosión y cerca de 80 podrían desaparecer en los próximos años. Sobre esto habló Catalina Aguirre, investigadora del Centro de Ciencias del Clima y la Resiliencia. En el programa Regiones al Aire, Auri Morales nos cuenta más.
12: La reciente pérdida de 67.000 metros cúbicos de arena en Playa Portales después del sistema frontal ha reflejado una erosión acelerada que amenaza el 86% de los litorales del país. Este fenómeno significa que balnearios emblemáticos están perdiendo su ancho histórico a un rápido ritmo, sumando el riesgo en que se encuentran construcciones en primera línea, como muelles y la urbanización de casas, tiendas, entre otras. Este fenómeno afecta principalmente comunas como Concón, Reñaca, Algarrobo y Pichilemu. Catalina Aguirre, investigadora del Centro de Ciencia del Clima y Resiliencia, explica qué está sucediendo.
13: Metros de playa arenosa. ¿Ya? Y eso es, por una parte, por el aumento del nivel del mar, que es un efecto lento, ¿ya? Eso lo vamos a ir viendo lentamente a medida que pasan los años. Y están estos eventos extremos, como los que vimos ¿cierto? Las semanas anteriores, los eventos de temporal, de marejada intensa, y que ellos logran erosionar la playa muy rápidamente. Es que es muy habitual que, digamos, durante el invierno tengamos estos procesos de erosión y que muchas veces durante el verano las playas se puedan recuperar.
12: Las comunidades científicas, lideradas por organizaciones como el Observatorio de la Costa, exigen a las autoridades la pronta implementación de una ley de costa que impulse una gestión integrada y planificada del litoral. Esto debe traducirse en la prohibición de obras inmobiliarias invasivas en zonas frágiles, la protección de los aportes de arena desde las cuencas fluviales y el diseño de planes de adaptación, que frenen el retroceso antes de que exista daño en las infraestructuras públicas.
9: La Fiscalía de Antofagasta y Carabineros incautaron 2,1 toneladas de marihuana valoradas en 24.000 millones de pesos. Tras un seguimiento de 1.400 kilómetros, se detuvo a 10 personas en Lampa y San Bernardo. De todo esto nos da cuenta Ornella Mellado en el siguiente informe.
14: Hola, ¿qué tal? Sí, tras investigaciones lideradas por la Fiscalía Regional Antofagasta y Carabineros, permitieron la incautación de 2,1 tonelada de marihuana y la detención de 10 personas. Los operativos que contaron con el despliegue del OS-7 implicaron un seguimiento de más de 1.400 kilómetros desde la zona norte hasta la región metropolitana. Las detenciones se concretaron en las comunas de Lampa y San Bernardo, donde se interceptaron dos camiones que transportaban la droga oculta en sus estructuras. Entre los imputados figuran 6 ciudadanos colombianos y 4 chilenos, quienes integraban las estructuras encargadas del traslado y la recepción del cargamento. El fiscal regional de Antofagasta, Juan Castro Vecchios, se refirió al respecto.
15: El apoyo y el trabajo integrado con todas las secciones OS-7 del norte y, por cierto, con el departamento OS-7 de Santiago, que fue en definitiva el que también permite que estos procedimientos extremadamente complejos, donde, como mencionaba el general, se tienen que hacer seguimientos respecto de personas que no saben que están siendo vigilados, tienen que pasar desapercibidos durante un tramo de 1.400 kilómetros.
14: El cargamento de marihuana incautado fue evaluado en más de 24 mil millones de pesos. Estas acciones forman parte de la estrategia institucional orientada a desarticular de manera integral los flujos y rutas de transporte de las organizaciones criminales en el territorio nacional. Todos los detenidos fueron formalizados ante el Juzgado de Garantía de Antofagasta por el delito de tráfico de drogas. El tribunal decretó la medida cautelar de prisión preventiva para la totalidad de los imputados y fijó un plazo de 100 días para el desarrollo de la investigación.
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9: En el marco del Día de la Niñez, UNICEF alertó sobre las brechas que persisten en Chile. Uno de cada cuatro menores vive en situaciones de pobreza y solo el 25% de los adolescentes de menores ingresos alcanza aprendizajes básicos en lectura y matemáticas. El informe lo trae Javier Vera.
17: En el marco de la conmemoración del Día de la Niñez, la UNICEF, en conjunto con el Estado chileno, presentaron oficialmente La Promesa, una campaña que visibiliza los desafíos urgentes que impactan hoy a la infancia y la adolescencia chilena. En detalle, la organización realizó un recorrido histórico en los hitos fundamentales para la salud pública y la protección social chilena, siendo la producción nacional de penicilina y entrega de leche escolar en la década de 1950, además de la ratificación de la Convención de los Derechos del Niño en agosto de 1990. Actualmente, las cifras entregadas por la UNICEF son alarmantes. Uno de cada cuatro niños, niñas y adolescentes en Chile viven en situación de pobreza. Además, el 67% de los pertenecientes a hogares de mayores ingresos alcanzan competencias básicas de lectura, pero la cifra cae drásticamente al 25% en hogares de bajos recursos. Durante el mes de agosto se desarrollará una agenda de encuentros con la sociedad civil, la academia, el sector privado y grupos de niños y adolescentes. Esto con el enfoque de desplegar la campaña La Promesa, centrada en el vínculo intergeneracional y visibilizar los desafíos urgentes para esta etapa de la vida.
9: Y llegamos al final de esta entrega informativa. Nos volvemos a encontrar en un rato con una nueva actualización de noticias. Que estén muy bien.
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0: Como me duele. Muchísimas gracias.
1: El aplauso. ¡Qué grande, Valentín!
2: Valentino, querido. Gracias, hermano, por venir.
0: Gracias. La verdad, estoy cumpliendo un sueño de estar acá compartiendo escenario con este crack en el Movistar Arena. No lo puedo creer. Muchísimas gracias, me llevo, no puedo creerlo.
2: Gracias, hermanito. Cuídate mucho. Éxito.
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11: Catalina te indica la hora. 11 de la mañana, 56 minutos.
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Hola, hola, ¿qué tal? Buenas tardes. Estamos dando comienzo a nuestro programa municipal. En esta semanita, con bastante frío, ¿verdad? Con temperaturas bajo cero. La temperatura del momento en la ciudad es de 10 grados. La máxima debería alcanzar los 12 grados. Tuvimos 2 grados bajo cero hoy día, así que bastante, bastante frío. Pero es la tónica. Mañana deberíamos igualmente, según meteorología, tener 2 grados bajo cero. El día miércoles 4 bajo cero. Para ya tener algo de agüita los días jueves y viernes. Pero siempre con intervalos de sol, ¿verdad? Con nubosidad parcial. Al igual que los días sábados y domingo.

0: Muy bien, seguimos con el programa. Me van a disculpar ahí, pero seguimos nosotros con un poquito un problema de la garganta, así que estamos medio complicaditos de repente, pero estamos haciéndole todo el empeño, ¿eh? Bueno, vamos a ir hasta el departamento de Dideco, ¿verdad? Porque ahí hay información también que tienen que entregar sobre algunas viviendas de emergencia, ¿verdad? Que se han gestionado, también el Carmen Kid, también hay una actividad sobre la juventud. Y por supuesto también para que nos comenten allí todos los pormenores, ¿verdad? De las informaciones que se viene la fiesta de la chinelidad también. Y nosotros ya les vamos a estar contando también lo que va a ser el Día del Niño acá en nuestra villa. Vamos al Dideco. Buenas tardes.
1: Hola, buen día, don Manuel. Saludar a cada uno de los auditores que nos escuchan el día de hoy. Y la verdad que tenemos varios temas que comentarles y vamos a partir primero con un afectuoso saludo acá desde la Dirección de Desarrollo Comunitario. El alcalde ya el día de ayer entregó un saludo para todos los niños y las niñas, ¿verdad? Es un día que conmemora también los derechos de los niños, niñas y adolescentes, así que también enviar un afectuoso saludo y recordar que este día domingo nosotros desde las 10 de la mañana vamos a realizar la actividad El Carmen Kid, ¿ya? Esta actividad se va a realizar en el gimnasio municipal y está dirigida a todos los niños y niñas de nuestra comuna. Es una actividad completamente gratuita. Ahí vamos a tener pintas, caritas, globos, flexias, juegos inflables y también un show musical. Así que invitamos ahí a todos los papás, a los abuelitos muchas veces que también son quienes llevan a los niños y niñas a nuestras actividades, a poder participar de esta segunda versión del Carmen Kid en el gimnasio municipal a partir de las 10 de la mañana. Quisimos hacerlo en esta oportunidad en el gimnasio para evitar cualquier tema relacionado con la lluvia que vaya a significar tener que suspender esta actividad. Tuvimos una importante convocatoria y participación el año pasado en nuestra versión que realizamos en la plaza, pero la verdad que el clima ha estado un poquito complicado en el último tiempo, así que decidimos realizar esta celebración en el gimnasio municipal. Así que eso es lo primero, don Manuel, invitar a la comunidad a esta importante actividad.
0: Perfecto, pues, así que ya lo saben entonces, a contar de las 10 de la mañana, el día domingo 16, gimnasio municipal de El Carmen.
1: Así es, y también, don Manuel, quiero adelantarme un poquito y poder comentarle ahí a toda la comunidad que vamos a lanzar esta semana lo que es el Fondo Local para Niños y Niñas, Fondo Local Ideas que Transforman. Es un fondo que decidimos, nuestro alcalde nos ha instruido a que podamos también dar espacios para que nuestros niños y niñas puedan plantear ideas, ¿verdad?, que nacen desde su mirada, ideas innovadoras para nuestra comuna, ¿ya? Así que les voy a contar un poquito de qué es lo que se trata este Fondo Local para Niños y Niñas, Fondo Local Ideas que Transforman. Es un concurso donde alumnos desde kinder a cuarto básico, la primera categoría, van a poder presentar iniciativas que buscan promover la participación activa y protagónica de niños, niñas y adolescentes de los diversos establecimientos educacionales, tanto de la zona urbana como de la zona rural. La idea es que ellos nos puedan presentar iniciativas innovadoras relacionadas con sus derechos y orientadas a generar cambios positivos en la comunidad. Ya vamos a tener dos categorías. Tenemos la categoría número uno, que es donde pueden participar alumnos desde kinder a cuarto básico, y también vamos a tener la categoría dos, que es para cursos de quinto a octavo básico. Ya atento ahí todos los papitos y las mamitas, los apoderados, a las redes sociales para motivar a sus niños y niñas a que como organizaciones, como curso, puedan postular a esta iniciativa, ¿ya? Ahora, las bases nosotros las vamos a subir dentro de esta semana y ustedes van a poder conocer cuáles son los requisitos para poder presentar estas iniciativas, pero adelantarles ya de que Uno de los requisitos es que los cursos tienen que presentar un video grupal donde puedan dar a conocer cuál es la propuesta, la idea o iniciativa, ¿ya? Las temáticas tienen que estar relacionadas con buen trato y convivencia escolar, participación infantil y adolescente, inclusión, derechos a la educación, cuidado del medio ambiente, vida saludable, prevención de situaciones de violencia, igualdad de oportunidades, entre otros. Así que atento ahí a nuestras redes sociales a las bases de este nuevo fondo local dirigido para niños y niñas de nuestra comuna. Ahora ustedes me preguntarán cuál es el premio, ¿verdad? Bueno, el premio acá lo que busca es financiar una iniciativa, ¿ya? Y la iniciativa es una iniciativa de 150 mil pesos. Vamos a tener dos premios de 150 mil pesos por iniciativa.
0: No es malo, no es malo. Así que a participar, muchachos, muy atento ahí, sobre todo a las comunidades educativas, no tan solo del sector rural, sino que también las urbanas, que son tan importantes como las que están aquí en el casco urbano, Margarita.
1: Así es, dirigida a la iniciativa para los sectores rurales y urbanos de la comuna y los establecimientos educacionales, pueden ya empezar a visibilizar ahí los niños y niñas cuál va a ser la idea que van a presentar. Ya, así que durante la semana vamos a subir a nuestras redes sociales y a nuestra página web las bases de este fondo local para niños y niñas en este mes de la niñez.
0: Así es, pues en este mes de la niñez, así que con calma nomás, niños, ahí con su comunidad educativa, no se desesperen, la idea es que les salga todo bonito, no por querer hacer algo rápido y pensarla rápido, al final nos quedamos en el camino. Ya la idea es poder participar bien, y si no ganamos, no importa, pero participamos y nos quedamos con una muy buena lección, Margarita. Bueno, ya lo saben, ya que la línea telefónica, ahí está, no es de las mejores, más que la línea telefónica, el llamadito, ¿cierto? Ahí es complicadísimo, de repente se nos cae el llamado, ¿verdad? Están complicadas las redes sociales, las líneas telefónicas, claro, para volver a tomar el contacto ahí, ¿cierto? Con la directora de el Dideco, ahí que, ahora sí ya nos va a escuchar la Margarita y se cae la llamada telefónica, le voy a contar yo aquí, que el otro día estaba conversando con una autoridad del gobierno regional y se nos metió un duende por el medio, Margarita, y no sabíamos quién era. ¿Ya? El duende, ¿ya? Se cruzaban las líneas.
1: Sí, se cortan las líneas, la verdad, sí.
0: Bueno, seguimos escuchándola atentamente.
1: Sí, bueno, don Manuel, también contarles que el día miércoles 12 es el Día de la Juventud y hemos programado cuatro actividades importantes para nuestros jóvenes, junto ahí con el coordinador de la Oficina de la Juventud, y contarles que este lunes, ya hoy por la tarde, vamos a lanzar una guía de beneficios sociales para jóvenes. Creemos que es súper importante el poder tener un documento que consolide todos los beneficios que están dirigidos para nuestros jóvenes. Así que atento también a nuestras redes sociales, que vamos a lanzar esta guía que consolida una cantidad importante de beneficios sociales dirigidos para los jóvenes de la comuna. Son beneficios del Estado en diferentes áreas. Ya tenemos en salud, en vivienda, en trabajo, en emprendimiento, en prevención, en deporte, desarrollo social, subsidios. Así que va a ser una guía bastante completa que vamos a lanzar hoy durante la tarde, en el marco de lo que también es la Semana de la Juventud, entendiendo que el día 12 es el Día de la Juventud. Así que atento ahí a nuestras redes sociales también para que puedan descargar la guía de la juventud de nuestra municipalidad. También contarles que esta semana vamos a lanzar un concurso de fotografía para el calendario municipal 2027. Este es un concurso de fotografía que va dirigido también a jóvenes, ¿ya? Donde también los dejamos atentos a nuestras redes sociales, porque también vamos a poder publicar ahí las bases de este concurso, donde las 12 mejores fotografías van a ser parte de lo que es el calendario municipal 2027, que va a tener postales, ¿verdad?, de nuestra comuna.
0: Perfecto, ¿va? Así que ahí a motivarse también, sería bien bonito ahí, ¿verdad? Con las postales de... Hay tanta, Margarita, así que aquí yo no quiero que se me vayan a enojar los amigos castañeros, ¿ah? Ojo con eso, no se me enojen, soy uno de los primeros que apoya eso, yo sé que Margarita, el alcalde igual, pero siempre estamos en la castaña, y hay tantas cosas maravillosas que podemos sacar, ¿verdad? También, y mostrar el calendario, y muchas veces, a lo mejor la municipalidad nos va a regalar, pongamos, dos calendarios, y uno de esos, ¿por qué yo no lo envío a lo mejor a Santiago, Margarita, lo envío a Concepción, a otro lado, cosa que se vean las maravillas que tiene nuestra comuna?
1: Así es, y nosotros quisimos en esta oportunidad hacer este concurso de fotografía para el calendario municipal con los jóvenes, porque sabemos que muchos jóvenes de nuestra comuna son aficionados a la fotografía, uh-huh. Y queremos también poderles dar un espacio para que pueda darse a conocer, ¿verdad?, este oficio que muchas veces se realiza, ¿verdad?, y que varios hoy día, quien ya no tiene una cámara a mano, todos los celulares tienen, y muchas veces tenemos fotografías hermosas de la comuna, y es un arte también, así que por eso sí. También quisimos en este mes de la juventud poder darle la oportunidad a nuestros jóvenes que puedan ser partícipes de este calendario municipal 2027 que queremos lanzar ahí en el mes de diciembre. Qué contarles bueno. También que en el marco de la Semana de la Juventud, que le llamamos, ¿verdad?, el día 12 de agosto, que es el Día de la Juventud, vamos a estar con un punto de activación del pase cultural en la esquina ahí de los establecimientos educacionales, frente ahí a la escuela Elise Mota, ¿ya? El pase cultural para jóvenes es un aporte estatal único de 50.000 pesos que se entrega a jóvenes de entre, para no poder, deme un segundo, hasta los 18 años, para no equivocarme, ¿ya? Y solamente deben tener el registro social de hogares con un puntaje inferior al 60% y contar con su cuenta RUT para activar este beneficio, ¿ya? Así que vamos a estar el día miércoles 12 ahí en la esquina de la escuela Lince Mota para poder que los jóvenes puedan activar lo que es el pase cultural joven.
0: Perfecto. Es importante también ahí, así que vamos a estar en los próximos días también comentando eso un poquitito más también, a lo mejor mañana, Margarita, para ver también, desenvolvernos un poco más justamente con esta información que usted nos está entregando por las preguntas, ¿cierto? Que se deben estar haciendo algunos papitos por ahí también.
1: ¿Aló?
0: ¿Me escuchan? Me corto. Yo la escucho re bien.
1: ¿Me escuchan? Yo sí. Ahí sí, sí, la verdad que es un beneficio que entrega el Estado que permite que los jóvenes puedan tener acceso a entradas al cine, al teatro, a conciertos, exposiciones, como también comprar libros, revistas, discos, artesanía y varias cosas más. Así que son varios productos y servicios que se pueden adquirir y funciona a través de un bolsillo electrónico donde se deposita, ¿verdad?, uh-huh. Estos 50.000 pesos para los jóvenes. Así que también podemos dentro de la semana ahí hacer un contacto para contar un poco más en detalle, pero lo importante es que nuestro encargado de la juventud va a estar el día miércoles 12 en la esquina ahí de la Elise Motar para poder captar a todos los jóvenes que puedan realizar este trámite para que puedan acceder a este beneficio.
0: Perfecto, pues, ¿ah? Así que ahí, para que estén atentos también los jóvenes.
1: Así es. Sí. También tenemos nosotros algo súper importante. El día sábado 15 de agosto, también para los jóvenes, bueno, va esta actividad, es una charla de subsidios habitacionales y acceso a la vivienda, pero dirigida específicamente para los jóvenes. Esta actividad se va a desarrollar en dependencias de la biblioteca municipal a partir de las 10 de la mañana, ¿ya? Así que todos los jóvenes, es importante conocer cómo es el proceso para poder postular a subsidio, y también va a haber algo súper importante, nos va a acompañar ahí funcionarios del Banco Estado para que los jóvenes puedan conocer respecto desde la libreta de ahorro, ¿verdad? La cuenta de ahorro, porque ya no es libreta, la cuenta de ahorro, sobre los créditos y sobre los subsidios habitacionales, principalmente dirigida para la población de jóvenes. Así que eso es muy importante desde joven ya, desde pronta edad, preocuparse ahí. Todos tenemos el anhelo de la vivienda propia, así que es una importante charla para este grupo etario.
0: Perfecto, pues ¿eh? Ahí también otra información para este sábado 15, ahí en la Biblioteca Municipal.
1: Así es, y por último también contarles que se acaba de subir ahora durante la mañana lo que son las bases de inscripción y funcionamiento de Ramada, puestos gastronómicos, cervecerías, vitivinícolas, artesanías, productos del campo, juegos y otros para lo que es nuestra fiesta de la chilenidad acá en la comuna del Carmen. Contarles que al igual que el año pasado, la fiesta de la chilenidad se va a realizar en nuestra Plaza de Armas, se va a iniciar el día 16 de septiembre hasta el 19 de septiembre. Así que ahí todos los ramaderos, ¿verdad? Las cocinerías y todos los emprendedores carmelinos pueden ya descargar las bases y poder entregar acá en dependencias de la municipalidad, en la oficina de parte, su postulación para lo que es la fiesta de la chilenidad año 2026.
0: Perfecto, pues ahí hemos quedado informados entonces con las informaciones, valga la redundancia, que nos están entregando desde el departamento de Dideco. Tengo entendido también que producto de esta emergencia se han estado gestionando algunas viviendas de emergencia también, Margarita, ¿no?
1: Sí, ese es un punto también importante. La verdad que hemos atravesado varios eventos acá climatológicos que nos han afectado bastante en la comuna, sobre todo en sectores rurales, y por instrucción de nuestro alcalde Renán Cabeza hemos tratado de gestionar de la forma más rápida posible las diversas ayudas que el Estado entrega para las familias que son afectadas. Ahí recordar y precisar de que los beneficios que llegan para las viviendas afectadas por estos temporales se canalizan a través de la aplicación de la ficha FIBE, ya que todos conocen, y que es una ficha, y ahí también a mí me gustaría poder comentar y entregar esta información, que no es una ficha que se solicita a la municipalidad, ya es una ficha que nosotros como equipo social aplicamos cuando visitamos en terreno los lugares afectados por la emergencia, ¿ya? Una vez que se visitan los sectores, ¿verdad?, se puede levantar la información y de este modo nosotros vamos filtrando los casos que son afectados por diferentes situaciones. Ya ha sido el tema del tornado, ha sido el tema de la inundación, de la lluvia y ese tipo de afectación. Y así es, ya el día viernes, el día jueves de la tarde y viernes, nos llegaron las primeras ayudas relacionadas con viviendas de emergencia, que son viviendas transitorias, que han sido destinadas para familias que han tenido una afectación grave en sus viviendas, afectación que no les permite habitar la vivienda que tenían antes del temporal, ¿verdad? Y ya nosotros tenemos en estos momentos dos viviendas ya construidas, instaladas y ya habitadas por las vecinas afectadas. Ya, así que estamos contentos con eso y ya el día de hoy estamos recibiendo la ayuda de que ha llegado desde la gestión que hicimos por el primer temporal. Ya eso fue allá por el 22 de septiembre. Así que estamos contentos también con eso porque hemos logrado dar respuesta rápida y oportuna a cada una de las familias que se han visto afectadas. Y poco a poco están llegando ya esas ayudas que se gestionan a través de SENAPRED. Bueno, y también nosotros como municipalidad y departamento social también hemos logrado llegar a acudir a cada una de las familias que se han visto afectadas, a lo mejor no con una afectación mayor, pero sí con afectaciones más pequeñas que con recursos municipales hemos tratado de ir apoyando a esas familias.
0: Perfecto, pues ahí está esa información entonces que nos entrega desde el departamento de Dideco. Hemos quedado completamente al día con esa información, Margarita. Muchas gracias.
1: Sí, don Manuel, muchas gracias. Y por último, se me quedaba algo en el tintero, también hacer un llamado a la comunidad respecto al tránsito en los sectores más alejados de la comuna, me refiero ahí a Suiza, al sector de los Riscos. Sabemos que es muy bonito ir a ver la nieve, ir a jugar con la nieve, yo creo que es algo que sobre todo a los más chiquititos les divierte bastante, pero también quiero hacer un llamado a la comunidad al respeto por las personas que residen en los diferentes sectores, el respeto en relación a la velocidad en la que se transita, a tener cuidado también con los animales que uno se puede encontrar en lo, de arreo ahí en los diferentes lugares, al tema de la basura, ser responsable y que si van a visitar ciertos lugares se traigan su basura, y también a tener cuidado ahí con el ingreso a predios particulares sin autorización de los respectivos propietarios, ya, así que eso también es importante. La comuna todos la podemos disfrutar, los diferentes sectores, sabemos que tenemos sectores muy muy bonitos acá en la comuna, pero respetemos también, hacemos un llamado al respeto de aquellos sectores, ¿verdad?, de los vecinos y vecinas también que habitan en aquellos lugares, así que hay un cuidado especial ahí con el tema de la basura, con la velocidad, con el ingreso a los sitios privados.
0: Me parece muy bien, Margarita, porque la hablábamos de estos días atrás en la radio, ¿verdad?, en la tarde, y muchas personas nos hablaban y decían, pucha, tanto color que le ponen los carabineros, tanto color que le pone el alcalde y todo, si la cuestión es libre. Sí, correcto, los caminos son libres, pero los predios particulares no son libres, y usted lo ha dicho, o sea, si yo voy a llevar, ir a ver, a lo mejor me voy a llevar, no sé, pues, unos pollitos, un pollito cocido, unos huevos, alguna cosita, traerme la basura, voy a llevar fruta, voy a traerme la basura, porque no es cómodo, es lo mismo, a ver, voy a poner de ejemplo mi villa, yo no tengo ningún problema porque esto es de libre tránsito, pero si yo, como uno como autoridad o qué sé yo, como dirigente, no les permite a los vecinos y nos educamos entre todos, de no, que no quede basura en el parque, porque yo tengo que permitirle a gente que viene de afuera a visitar mi parque, me lo deje sucio. No sé si se entiende.
1: Sí, así es, don Manuel. La verdad que también nosotros el llamado es eso, a la concientización, al respeto por los lugares, a poder preservar estos lugares y mantenerlos así de lindo como están. Y eso es una tarea de todos. Nosotros sabemos que nuestros dirigentes, sobre todo de los sectores más apartados, hacen un trabajo importante ahí por el cuidado, también ahí tenemos un tema con los caminos, así que ese es el llamado que nosotros hacemos.
0: Perfecto, Margarita, muchas gracias entonces.
1: Muy bien, que estén muy bien, muchas gracias y atento ahí a nuestras redes sociales, a toda la información que hemos entregado, a varios concursos que vamos a tener, las bases van a estar a disposición ya a participar.
0: Perfecto, muchas gracias.
1: Gracias.
0: Bueno, esa es la idea, pues, ¿verdad? De ser empático, ser respetuoso también con el medio ambiente y, por supuesto, también con los sectores que vamos a visitar. La nieve es bonita, a lo mejor queríamos que nevara más hacia el casco urbano, no pasó hasta por ahí por Navidad, algo de nieve alcanzó a caer muy poquitito por ahí, ¿cierto? Pero bonito y hay que ir a verla, por supuesto, y el que puede, y el que no, mira las fotos nomás, porque puedan llegar a través de los teléfonos. Pero siempre respetando, ¿verdad?, a los vecinos del sector también, ¿verdad?, que ellos se preocupan de que su entorno esté limpio, porque al final es lo que todos queremos, pues que nuestro entorno, que nuestros niños, ¿verdad?, vivan, valga la redundancia, en un entorno seguro, limpio también. Ya no más.

municipal de emergencia, habilitamos, quedó súper firme. La verdad que este es parte de los trabajos que hizo el equipo municipal de emergencia. Habilitamos un puente peatonal acá en el callejón Los Aromos, tenemos tres familias. Agradecer también a los vecinos que estuvieron pendientes colaborando en esta habilitación, mientras estamos generando las acciones a través de estos proyectos de emergencia del gobierno que nos van a permitir poder reparar estos caminos. Este es uno de los 5 socavones que tenemos en la comuna y que vamos a tratar de solucionar a través de fondos de emergencia del gobierno. Así que, mientras tanto, para que las familias puedan cruzar, se habilitó este paso peatonal. Así que un trabajo del equipo de la Dirección de Medio Ambiente, Aseo y Ornato, que la verdad que quedó bastante bueno y bastante útil para nuestros vecinos. Así que en los sectores de Camino a la Leona tenemos también el cruce Los Rodríguez, aquí en el Aromo. También vamos a considerar arreglo en lo que es el cruce de agua con harina. Vamos a hacer alguna mejora significativa también para

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1: Catalina te indica la hora. 12 horas 36 minutos.

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10: Alcaldesa de la Cruz genera polémica al comparar filtración de telefonazo con un abuso sexual infantil. IPC registra variación de 0,1% durante el mes de julio. Positividad de virus respiratorios llega al 47%. Rinovirus lidera y sincicial mantiene alza sostenida.
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10: Hola, ¿cómo están? Muy buenas tardes. Les saluda María Luisa Carrión, conductora de CNN Chile. Y desde la región metropolitana, en los estudios de CNN Chile, les doy la bienvenida a esta nueva edición de noticias que hacemos cada jornada junto a radios regionales. Partimos esta edición contándoles que la alcaldesa de La Cruz, Filomena Navia, defendió sus dichos tras la filtración de una conversación sobre el hallazgo de plantas de marihuana. Durante un consejo municipal cuestionó haber sido grabada sin consentimiento y generó polémica al compararlo con un abuso sexual infantil. El informe de esta polémica lo tiene Carlos Maturana.
11: La alcaldesa de La Cruz, Filomena Navia, defendió sus dichos tras la filtración de una conversación sobre el hallazgo de plantas de marihuana. Durante un consejo municipal, cuestionó haber sido grabada sin consentimiento y generó polémica al compararlo con un abuso sexual infantil.
12: Es Rolando que me vino a avisar de que estaba esa grabación. Yo llamé a Jorge esa noche y le dije, Jorge, ¿me grabaste? Y ahí él me dijo que Jessica le había dado la orden que me grabara. Qué triste es todo esto. Es como, se siente como cuando uno vivió un abuso sexual infantil, porque la mayoría de las mujeres hemos pasado por eso, se siente eso.
11: Navia defendió el tono y las expresiones utilizadas argumentando que se trataba de una conversación de confianza con un funcionario y que su manera de hablar responde a sus orígenes en el mundo rural. Además afirmó que sospechaba que estaba siendo grabada y sostuvo que la difusión del registro vulneró su confianza. La controversia aumentó luego que la jefa comunal comparara la experiencia de ser grabada sin consentimiento con vivir un abuso sexual infantil, declaración que generó cuestionamientos por la naturaleza de la comparación. La alcaldesa también reivindicó su trayectoria en la defensa de los derechos de las mujeres y aseguró que durante su gestión ha trabajado para enfrentar problemáticas relacionadas con las drogas, el crimen organizado y la corrupción.
9: ¿Qué pasa a Santiago? No le pasa a Chile. ¿Qué pasa en Valparaíso?
13: En Valparaíso, un hombre resultó herido tras ser mordido por un lobo marino en las afueras de la caleta Portales. La víctima fue trasladada a un centro asistencial, mientras que expertos reiteraron el llamado a no acercarse a la fauna silvestre.
14: Panguipulli.
13: Tras una persecución y un intercambio de disparos en un sector rural de Futrono, Carabineros frustró un abigeato. Delincuentes atacaron a tiros a la policía al abandonar su vehículo con carné de vacuno. No hubo lesionados.
14: Chillán.
13: Un operativo conjunto de Carabineros y la PDI dejó 31 detenidos en la región del Ñuble. El despliegue incluyó control de tráfico de drogas, fiscalización migratoria y la recuperación de un vehículo robado en Chillán.
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13: El sistema integrado Cristo Redentor mantiene suspendido preventivamente el tránsito internacional para todo tipo de vehículos. La decisión responde a condiciones climáticas extremas en alta cordillera, con nevadas y fuertes rachas de viento que podrían alcanzar entre 100 y 160 kilómetros por hora. Los detalles con Ornella Mellado.
15: El tránsito internacional por el sistema integrado Cristo Redentor continúa suspendido de manera preventiva para todo tipo de vehículos. La decisión fue adoptada luego de una reunión entre las coordinaciones de Chile y Argentina junto a sus equipos técnicos. Los reportes técnicos determinaron que persisten condiciones de inestabilidad que impiden garantizar un desplazamiento seguro para quienes utilizan el paso fronterizo. La principal preocupación está en las nevadas y en las fuertes rachas de viento pronosticadas tanto para el sector chileno como argentino. Estas podrían alcanzar velocidades de entre 100 y 160 kilómetros por hora, generando un serio riesgo para las personas y los vehículos. Por esta razón, el cierre preventivo se mantendrá mientras no existan condiciones seguras para circular por la alta montaña. Cualquier cambio en el estado de la ruta será informado oportunamente por las autoridades responsables del Sistema Integrado Cristo Redentor. Finalmente, se recomendó revisar las cuentas oficiales de la Unidad de Pasos Fronterizos y del Complejo Fronterizos Los Libertadores antes de iniciar un viaje. Finalmente, se recomendó revisar las cuentas oficiales de la Unidad de Pasos Fronterizos y del Complejo Fronterizos Los Libertadores antes de iniciar un viaje para conocer las últimas actualizaciones sobre las condiciones del paso.
13: El presidente José Antonio Kast designó al abogado Sebastián Bellabona Espinosa como nuevo subsecretario de Hacienda. Cabe señalar que ya formaba parte de la cartera y se desempeñaba como coordinador de políticas tributarias. El nombramiento confirma la salida definitiva de Juan Pablo Rodríguez, quien dejó el cargo después de obtener un resultado positivo en un test de drogas. Tras conocerse el nombre del nuevo subsecretario, Rodríguez agradeció su paso por el Ejecutivo mediante una publicación de redes sociales, donde aseguró que siempre dijo la verdad y afirmó que continuará defendiendo su versión. Recordar que el otrora subsecretario de Hacienda sostuvo en reiteradas oportunidades que no consume drogas y presentó nuevos exámenes realizados en laboratorios externos, cuyos resultados fueron negativos, con el objetivo de demostrar que el test capilar que provocó su salida había entregado un resultado incorrecto.
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10: Les contamos ahora que tras las recientes precipitaciones en el sector de Arrayán Costero, la bajada de una quebrada removió la vegetación y dejó al descubierto un olvidado puente de piedra de 1926, cuya sólida arquitectura resistió el caudal. Aurí Morales nos cuenta de esta curiosa historia.
16: Las intensas precipitaciones que afectaron recientemente a la región de Coquimbo dejaron un inédito hallazgo en el sector de Arrayán Costero, a la altura del kilómetro 497 al norte de La Serena. La fuerza del agua y la bajada de una quebrada removieron la densa vegetación del lugar, sacando a la luz un histórico puente de piedra construido en 1926. El director de la Escuela de Construcción de la Universidad de La Serena, Rodrigo Olivares, comenta al respecto.
17: La estructura, más que un puente, podría corresponder técnicamente a un pequeño puente o a un pontón o a una alcantarilla abovedada de mampostería de piedra, las cuales existen. Lo notable es que después de 100 años la obra continúa cumpliendo una función hidráulica, y lo cual permitió evacuar las aguas de la reciente lluvia manteniendo la conectividad del camino. Eso es algo espectacular, digamos, por la cantidad de años que tiene. Ahora, existe una hipótesis razonable de que haya formado parte del antiguo sistema vial entre La Serena y sectores de La Higuera,
16: La estructura destaca por incluir una bóveda de cañón, es decir, una sucesión de arcos de piedra cortada a mano que forma un túnel. Diseño que permitió el paso del caudal de agua sin sufrir daños estructurales en su mampostería. Pese a que familias del sector habitan la zona desde hace años, la presencia de la obra era desconocida por la mayoría de la comunidad local. El descubrimiento comenzó cuando residentes del sector observaron la fecha 1926, grabada en el cemento tras el despeje de la flora silvestre. Según relataron los propios vecinos, la solidez de la edificación resistió el embate del agua y evitó que la comunidad quedara incomunicada durante lo peor del sistema frontal.
13: Hasta acá dejamos el resumen informativo del día. Nos volvemos a encontrar en un rato con más informaciones. Que estén muy bien.
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0: Catalina te indica la hora. 13 horas, 8 minutos.

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0: Muchas gracias. La canción es una vez del nuevo disco muy pronto. Gracias.
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4: Catalina te indica la hora. 14 horas, 3 minutos.
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1: Catalina te indica la hora. 14 horas 32 minutos.
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3: Ejecutivo presenta reforma constitucional que busca ampliar herramientas contra el crimen organizado. Terremoto de magnitud 7,4 golpea Colombia y deja graves daños en varias ciudades. Presidente Kast designa a Sebastián Vallebona como nuevo subsecretario de Hacienda tras salida de Rodríguez.
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3: Hola, ¿cómo están? Les saluda Juan Cristóbal Chateau, conductor de CNN Chile, y les doy la bienvenida a esta nueva edición de noticias junto a Radios Regionales. El Ejecutivo presentó una reforma constitucional que busca definir la seguridad como un deber estatal. El proyecto crea un estado de excepción para las zonas de alta presencia delictiva, propone un registro de bandas criminales, establece regímenes penitenciarios diferenciados y agiliza la incautación de bienes. El informe es de José Ferrada.
4: El presidente José Antonio Kast firmó el proyecto de ley de reforma constitucional pro seguridad en el Palacio de la Moneda. La iniciativa legal propone modificaciones a la Carta Magna para ampliar las herramientas normativas e institucionales enfocadas en el combate al crimen organizado y las actividades terroristas en el país. El mandatario también realizó un llamado al Parlamento para discutir con altura de mira el proyecto y colocar a los chilenos y la seguridad por delante porque es una urgencia.
5: Chile nos pertenece a todos y por eso la invitación que le hago al Parlamento a partir de la firma de este proyecto de reforma constitucional para discutir con altura de miras y poner a los chilenos por delante, poner la seguridad por delante, porque es una urgencia total de nuestra nación.
4: Dentro de los cambios principales, el proyecto crea un estado de excepción constitucional específico para intervenir en zonas con presencia delictiva, permitiendo el despliegue de las Fuerzas Armadas en labores de apoyo a las policías, previa a aprobación del Congreso. La iniciativa contempla además la creación de un registro oficial para catalogar a agrupaciones delictivas, proceso que requerirá la evaluación del Ejecutivo y el control del Senado. A esto se suman disposiciones para aplicar regímenes penitenciarios diferenciados a los cabecillas de las organizaciones y acelerar los mecanismos de incautación de sus bienes. Esta reforma forma parte del conjunto de iniciativas incluidas en la Agenda contra el Crimen Organizado y el Terrorismo. El paquete legislativo considera la tramitación de más de 20 proyectos que se encuentran actualmente en el Congreso, junto con el posterior ingreso de nuevas propuestas en la materia.
2: Lo que le pasa a Santiago no le pasa a Chile. ¿Qué pasa en Valparaíso?
3: En Valparaíso, un hombre resultó herido tras ser mordido por un lobo marino en las afueras de la caleta Portales. La víctima fue trasladada a un centro asistencial, mientras que expertos reiteraron el llamado a no acercarse a la fauna silvestre.
2: Panguipulli.
3: Tras una persecución y un intercambio de disparos en un sector rural de Futrono, Carabineros frustró un abigeato. Delincuentes atacaron a tiros a la policía al abandonar su vehículo con carné de vacuno. No hubo lesionados.
2: Chillán.
3: Un operativo conjunto de Carabineros y la PDI dejó 31 detenidos en la región del Ñuble. El despliegue incluyó control de tráfico de drogas, fiscalización migratoria y la recuperación.

0: ...de un vehículo robado en Chillán.
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0: El sistema integrado Cristo Redentor mantiene suspendido preventivamente el tránsito internacional para todo tipo de vehículos. La decisión responde a condiciones climáticas extremas en Alta Cordillera, con nevadas y fuertes rachas de viento que podrían alcanzar entre 100 y 160 kilómetros por hora. Los detalles con Ornella Mellado.
2: El tránsito internacional por el sistema integrado Cristo Redentor continúa suspendido de manera preventiva para todo tipo de vehículos. La decisión fue adoptada luego de una reunión entre las coordinaciones de Chile y Argentina junto a sus equipos técnicos. Los reportes técnicos determinaron que persisten condiciones de inestabilidad que impiden garantizar un desplazamiento seguro para quienes utilizan el paso fronterizo. La principal preocupación está en las nevadas y en las fuertes rachas de viento pronosticadas tanto para el sector chileno como argentino. Estas podrían alcanzar velocidades de entre 100 y 160 kilómetros por hora, generando un serio riesgo para las personas y los vehículos. Por esta razón, el cierre preventivo se mantendrá mientras no existan condiciones seguras para circular por la alta montaña. Cualquier cambio en el estado de la ruta será informado oportunamente por las autoridades responsables del sistema integrado Cristo Redentor. Finalmente, se recomendó revisar las cuentas oficiales de la Unidad de Pasos Fronterizos y del Complejo Fronterizos Los Libertadores antes de iniciar un viaje. Finalmente, se recomendó revisar las cuentas oficiales de la Unidad de Pasos Fronterizos y del Complejo Fronterizos Los Libertadores antes de iniciar un viaje para conocer las últimas actualizaciones sobre las condiciones del paso.
0: El presidente José Antonio Kast designó al abogado Sebastián Bellabona Espinosa como nuevo subsecretario de Hacienda. Cabe señalar que ya formaba parte de la cartera y se desempeñaba como coordinador de políticas tributarias. El nombramiento confirma la salida definitiva de Juan Pablo Rodríguez, quien dejó el cargo después de obtener un resultado positivo en un test de drogas. Tras conocerse el nombre del nuevo subsecretario, Rodríguez agradeció su paso por el Ejecutivo mediante una publicación de redes sociales, donde aseguró que siempre dijo la verdad y afirmó que continuará defendiendo su versión. Recordar que el otrora subsecretario de Hacienda sostuvo en reiteradas oportunidades que no consume drogas y presentó nuevos exámenes realizados en laboratorios externos, cuyos resultados fueron negativos, con el objetivo de demostrar que el test capilar que provocó su salida había entregado un resultado incorrecto.
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0: Saludamos a Isel Guerra, periodista del área internacional de CNN Chile, para conocer los detalles del terremoto 7,4 que sacudió a Colombia la mañana de este lunes. Hola Isel, ¿cómo estás?
3: Un terremoto de magnitud 7.4 sacudió este lunes a Colombia. Según el Servicio Geológico Colombiano, el movimiento tuvo su epicentro en San José del Palmar, departamento del Chocó, a una profundidad de 88 kilómetros y fue percibido en distintas zonas del país. El sismo se sintió con fuerza en Bogotá, Cali, Popayán, Manizales, Armenia, Pereira y Medellín. Hasta el momento, el gobierno de Colombia no ha entregado un balance oficial de personas heridas, desaparecidas o fallecidas. Sin embargo, alcaldes y autoridades de las localidades afectadas ya han entregado algunas estimaciones. 18 muertos en Pereira y 12 en Manizales hasta este momento. El presidente de Colombia, Abelardo de la Esprilla, convocó a un comité de emergencia.
4: Compatriotas, en este momento me dirijo a Bogotá. He ordenado suspender toda la agenda que tenía en la capital de la República para concentrarme en el desastre natural que hoy azota a nuestro sufrido pueblo colombiano. He citado a una reunión de urgencia, un puesto de mando unificado, en las oficinas de la UNGRD en Bogotá. Ahí estaré con todo el equipo tomando determinaciones y acciones. Personalmente voy a liderar estas acciones para llevarle soluciones a nuestra gente en el departamento de Chocó, en el eje cafetero y en otras zonas del país que han sido afectadas. No están solos.
3: Una de las situaciones más complejas se registra en Cali, donde colapsó un centro médico. Ahí bomberos trabajan para rescatar a personas que quedaron atrapadas entre los escombros. Además, en otros puntos de la ciudad también se reportaron edificios agrietados y desprendimiento de fachadas. En Pereira, numerosas construcciones sufrieron daños, incluyendo el aeropuerto, mientras otras estructuras presentaron derrumbes parciales. Cabe señalar que el Servicio Hidrográfico y Oceanográfico de la Armada Choa y el Sistema Nacional de Alarma de Maremotos confirmaron que el terremoto no reúne las condiciones para provocar un tsunami en las costas chilenas.
0: Muchas gracias, Isel. Seguiremos atentos a las actualizaciones de esta noticia y a las cifras que entreguen las autoridades. Que estés muy bien. Hasta acá dejamos el resumen informativo del día. Nos volvemos a encontrar en un rato con más informaciones. Que estén muy bien.
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0: Catalina te indica la hora. 15 horas, 8 minutos.
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1: Catalina te indica la hora. 15 horas 37 minutos.
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1: Catalina te indica la hora. 15 horas 39 minutos.
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Hola, hola, ¿cómo está? ¿Cómo le va? Buenas tardes, gusto saludarlo a esta hora de la tarde, la 106.3, su radio Catalina FM. Ya estamos junto a ustedes, compartiendo toda la música del país del norte hasta ahora acá en Radio Catalina FM. Y obviamente vamos a ir con el horóscopo, con todas las cosas que a usted le interesa en este día, entonces, que es un hermoso día después de, bueno, muy helado, pero hermoso día después de toda la lluvia hoy. La verdad que nos hacía harta falta poder descansar un poco del agua. Después de tanta agüita, oiga, ¿no es cierto? Nos hace bien un poco de descanso, oiga. Claro, después del descanso, o sea, un descanso después de tanta agüita, esa es la cosa. Ya, eso es. Nos vamos rápidamente con toda la música del país del norte y nos vamos enseguida también con los horóscopos en el día de hoy.

Eso, ahí estamos compartiendo junto a ustedes a esta hora de la tarde en la 106.3 a tu Radio Catalina. Vamos rápidamente con la primera parte del horóscopo. Aries, trabajo, negocio, recibirá la cooperación inesperada de colegas que tienen dudas sobre su proyecto. Ya sabe, Aries, el inicio, el comienzo, por supuesto, hay... recibirá la cooperación inesperada de colegas que tienen dudas sobre su proyecto, pero igual van a hacer algo ahí. En el amor, la pareja tendrá discusiones en la intimidad, pero ningún tercero podrá interferir en la pareja. Tauro, trabajo de negocios, tomará iniciativa y recibirá críticas que a nadie le interesan. El éxito llega y el amor, gestos o palabras con cierta dureza dañarán la armonía, pero se recupera con afecto. Tauro, ahí está, nada menos que Tauro, obviamente, signo de tierra. La paciencia, por supuesto, el trabajo minucioso, ahí está Tauro. Géminis, trabajo, negocio, se vislumbran las primeras señales de los cambios aplicados en el pasado y en el amor. Descubrirá con entusiasmo que posee interesantes afinidades con una bella persona. Ya sabe, Géminis, entonces se vislumbran las primeras señales de los cambios aplicados en el pasado y en el amor. Descubrirá con entusiasmo que posee interesantes afinidades con una bella persona. Géminis, ahí está el signo de aire, la mente rápida, por supuesto, y también los hermanos. Vamos con Cáncer. Cáncer, signo de agua, aquí está la luna, ¿no es cierto? Presente. Reformulan un plan para que una meta que parece inalcanzable ya no lo sea. Ya sabe. Reformulará un plan para que una meta que parece inalcanzable ya no lo sea, y en el amor una situación específica le llevará a ocuparse más de la necesidad afectiva del otro. Ya sabe, una situación específica le llevará a ocuparse más de la necesidad afectiva del otro. Ahí estamos con la primera parte del horóscopo en esta tarde. Está preciosa, realmente hermosa.

Ahí estamos compartiendo y nos vamos a la segunda parte de este gran horóscopo en el día de hoy. Vamos rápidamente con Leo, signo de fuego, los hijos, por supuesto, la proyección futura, su habilidad será requerida por el entorno, facilitará el avance en los proyectos. En el amor, optará por el camino de la cautela para acercarse a alguien de fuerte encanto. Ya sabe, Leo, su habilidad será requerida por el entorno, facilitará el avance en los proyectos y en el amor optará por el camino de la cautela para acercarse a alguien de fuerte encanto. Virgo, trabajo, negocios, habrá circunstancias favorables para ejecutar planes más audaces. En el amor, la pequeña tensión hará crecer el encanto mutuo y la armonía en la pareja. Ahí está Virgo, entonces, signo de tierra, salud, el trabajo, por supuesto. El cuerpo, el servicio, la salud, pues ahí está. Vámonos con Libra, ahora sí el cuerpo. Ya, vamos. Trabajo y negocio, llegará una oportunidad que será un error ignorarla o dejarla pasar. En el amor no estará bien dejar de discutir para evitar conflictos. Todo merece hablarse, Libra. Y Virgo, habrá circunstancias favorables para ejecutar planes más audaces. Y en el amor las pequeñas tensiones harán crecer el encanto mutuo y la armonía en pareja. Escorpión. Ahí está, y ahora nos vamos con el signo 9 del renacimiento, ahí en la búsqueda, la expansión. No. Escorpión, la intensidad, la transformación, el poder y la sensualidad. Esa es la cosa. ¿Qué dijo Escorpión? Dará las indicaciones precisas para retomar el camino del éxito. En el amor se renovarán las dulces vivencias y la intimidad. En la intimidad y conduce a un nuevo comienzo. Ya sabes, se renovarán las dulces vivencias y la intimidad y conduce a un nuevo comienzo, Escorpión. Ahí está, entonces, y seguimos en esta tarde musical.

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2: Catalina te indica la hora. 16:37.

Ahí estamos compartiendo esta gran tarde, la 106.3 a tu Radio Catalina FM. 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Vamos con Sagitario, trabajo, negocio. Su capacidad para organizar un trabajo será el modelo a seguir. Y en el amor, las discusiones reiteradas comenzarán a crear una sensación de desencanto, Sagitario. Ya sabes, las discusiones reiteradas comenzarán a crear una sensación de desencanto. Ahí está Sagitario, entonces, la fe, los viajes, los estudios superiores. Capricornio, lo vamos con la rectitud del padre. Aquí está la casa del padre, por supuesto, la forma de ser también en la vida. Todo, la educación, la profesión, la imagen pública. Trabajo y negocio, un resultado negativo no le detendrá, sino que lo revertirá. Usted tiene la capacidad de hacerlo. Y en el amor surgirá un encuentro fortuito con alguien que le despertará el interés romántico. Ya sabe, Capricornio. Surgirá un encuentro fortuito con alguien que le despertará el interés romántico. Ahí está. Acuario. Eso es. 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En el amor, su fuerte encanto impactará en el entorno, y si está en pareja podría haber algunas confusiones, Acuario. Piscis, trabajo y negocios, tomará actividades nuevas que acabarán con la rutina. Resolverán errores, y en el amor un pedido parecerá una exigencia, pero viéndolo bien será una muestra de afecto. Ya sabe, Piscis. Tomará actividades nuevas que acabarán con la rutina y resolverá errores. En el amor, un pedido parecerá una exigencia, pero viéndolo bien será una muestra de afecto. Ahí está el inconsciente, la espiritualidad y todo. Ya, ahí está entonces el horóscopo. Voy a saludar a toda la gente linda que está en los distintos lugares, esta gran y pujante región de Ñuble. Hoy en la parte alta tuvieron mucha nieve. Hoy ahí en la nieve llegaba bastante abajo. Yo acá en el Carmen, más abajo de los Riscos, más abajo de Suiza también, me imagino, y todo. Y camino a las canchas de esquí, estaba más abajo de los Yeu que hoy en la nieve. La verdad que mucha, mucha nieve. Así que a disfrutarla nomás por estos días. Va a ser como la gran nevazón, dijo. Esa es la cosa. Y ya está. Ahí estamos. Seguimos compartiendo la música acá en la 106.3.

Ahí está toda la música a esta hora. Oye, lo vamos con el informe pronóstico del tiempo, que vamos a tener muy buen tiempo por estos días. Oigan, disfrute nomás hasta el miércoles. Hasta el miércoles tenemos buen tiempo, hasta este miércoles 12. Tenemos muy buen tiempo para que usted sepa entonces. Temperaturas bajas, sí. Eso es, temperaturas bajas. Yo no sé cuánto fue la de ayer, pero la verdad que han habido temperaturas bastante. Hoy día la mínima, a ver, yo no sé esto de cuándo era, a ver, ya, no sé, la verdad que esta cosa me dejó perdida del 10, hoy día estamos al 10 del 8, ya me dice que 1,7 grados fue la mínima el día de hoy, tempranito, 1,7 bajo cero, eso fue la mínima. A ver, ayer, agosto, 1,1 bajo cero. Yo no sé dónde han tomado esta temperatura, pero la verdad que había mucho menos. Hacía más frío que 1,1. O sea, a las 5 y media, 6 de la mañana, oye, una escarcha que había. 1,1 grado a esa hora de la mañana. Súper, súper helado. Tengo mis dudas, pero nada que hacer. Y hoy día habla de 1,7 bajo cero. 1,7 bajo cero el día de hoy. Bueno, bastante helado. Vamos a seguir con estos fríos, así que aguantarnos nomás. Oye, ¿cómo va a estar el 18? Ya. Yo viendo aquí mi bolita de cristal que anda como el ajo, porque no logro ver nada. Le puedo decir que por lo menos el 17 al día de hoy, estoy hablando de hoy día, porque la verdad es que esta cuestión cambia un minuto a otro. Pero a esta hora, ya a las 5 de la tarde, prácticamente 5 para las 5, 17, el día 17 tenemos nublado y sol y nubladito. El 18 tenemos más sol y también tenemos nubladitos. Y el día 19, para variar, tenemos sol y nublado. El 20, domingo 20, que se termina todo, tormenta eléctrica. Tormenta eléctrica. Y el día 16 también tenemos tormenta eléctrica. Esa es la cosa. Ya sabes, tenemos tormenta el 16 y el 20. 17 nublado y sol, 18 nublado y sol, 19 nublado y sol. Por lo menos se ve harto nublado y sol durante el fin de semana del 17 en adelante. El año pasado llovió como que había agüita. Bueno, si estuviera así no sería tan mala la cosa, pienso yo. Y tenemos lluvia entonces a partir del jueves, aquí, ahora ya, este jueves, 12 milímetros. El viernes tenemos 4,2, el sábado tenemos 17 y el domingo tenemos 9,1 milímetros de agua caída entonces acá en nuestra querida región del Ñuble. Así que ya sabes, vamos a tener agüita a partir del jueves por la tarde, mediodía aproximadamente, a partir de las 14 horas por ahí, en adelante vamos a tener agüita. Así que para que usted se vaya tomando todas las providencias del caso. Estamos. Ya está. Eso es lo que yo le puedo contar del informe del tiempo. A disfrutar hoy, mañana, pasado. Estos hermosos días, ¿eh? Después ya viene nubladito. Eso le puedo contar yo ahora ya. Eso es, y con esto ya nos vamos despidiendo en esta tarde en la 106.3, tu radio Catalina FM.

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4: Catalina te indica la hora. 17 horas, 12 minutos.
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7: Catalina te indica la hora.
8: 18 horas, 7 minutos.
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3: Catalina te indica la hora.
4: 19 horas, 1 minuto.
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7: Fiscal Nacional destaca reforma constitucional en seguridad presentada por el gobierno. Ejecutivo anuncia despliegue de ayudas tras terremoto en Colombia. Autoridades en alerta por sistema frontal que afectará la zona norte. Proyectan lluvias, tormentas eléctricas y nieve.
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7: Hola, ¿cómo están? Muy buenas tardes. Les saluda María Luisa Carrión, periodista de CNN Chile, y desde la redacción de CNN les doy la bienvenida a esta nueva edición de noticias que hacemos cada jornada junto a radios regionales. Comenzamos esta edición contándoles que el fiscal nacional Ángel Valencia destacó la reforma constitucional en seguridad. Todo esto en el marco de la agenda contra el crimen organizado y el terrorismo presentado por el presidente José Antonio Kast en cadena nacional. Carlos Maturana nos cuenta más en el siguiente informe.
8: Luego de que el Ejecutivo presentara la reforma constitucional en seguridad, el fiscal nacional Ángel Valencia salió a respaldar la idea. En particular, los cambios propuestos para administrar bienes incautados. Lista clave en la agenda contra el crimen organizado ACOT. El líder del Ministerio Público valoró que la reforma busca ampliar la posibilidad de que la Fiscalía delegue determinadas atribuciones a las policías.
9: Hoy día tenemos un problema con la incautación, la administración y la liquidación de bienes que se decomisan a la delincuencia organizada, que se decomisan en el contrabando. Y hoy día, lamentablemente, por un sistema que no da el ancho, como consecuencia del cambio de contexto, a veces gastamos más dinero del que obtenemos como consecuencia de las incautaciones. Hoy día nos parece que eso necesita, tal como lo hemos planteado con anterioridad, una reforma integral, y celebramos entonces que el Ejecutivo esté tomando cartas en el asunto.
8: Entre los principales aspectos de la COT se encuentra establecer la seguridad de las personas como un deber de Estado, la creación de un registro de organizaciones criminales terroristas en Chile, además de medidas para integrantes de organizaciones criminales. El ministro de Seguridad Pública, Martín Arrau, entregó más detalles. Cuaco 2.
10: No, son tres aspectos muy puntuales, pero tremendamente trascendentes en términos de seguridad. Establecer la seguridad pública como un deber del Estado, después crear listados de organizaciones terroristas, de crimen organizado, para que no se tenga que probar en cada proceso la existencia de tal, pero que exista el delito de pertenencia con penas altas, régimen penitenciario, cosas muy acotadas. Y en tercer término, el estado de excepción constitucional por la alteración de la seguridad pública, con nuevas herramientas que hoy día no existen en el ordenamiento constitucional en cuanto al estado de excepción.
8: El paquete legislativo considera la tramitación de más de 20 proyectos que se encuentran actualmente en el Congreso, junto con el posterior ingreso de nuevas propuestas en la materia.
6: Lo que le pasa a Santiago no le pasa a Chile. ¿Qué pasa en Quintero?
7: En Quintero, un hombre fue detenido tras agredir y arrastrar a su expareja con un auto en movimiento durante un hecho de violencia intrafamiliar. La víctima resultó con lesiones leves y el sujeto quedó con prohibición de acercarse.
6: Villarrica.
7: Autoridades cortaron preventivamente el tránsito en la avenida costanera de Villarrica debido al fuerte oleaje en el lago provocado por el viento Puelche, lo que ha generado una alta congestión vehicular en la comuna.
6: San Antonio.
7: Un matrimonio y su bebé de 3 meses quedaron aislados en la localidad de San Juan, en San Antonio, luego de que un deslizamiento de tierra destruyera la escalera de acceso a su vivienda y dañara su vehículo.
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7: Les contamos ahora noticias internacionales y la que ha marcado la jornada en nuestro continente. El gobierno chileno expresó su solidaridad con Colombia tras el terremoto de magnitud 7.4. Cancillería activó canales de asistencia para ciudadanos chilenos y ofreció colaboración a las autoridades colombianas frente a la emergencia. Francisca Ponce nos cuenta más.
11: El terremoto registrado en Colombia de magnitud 7.4 ya deja un saldo de más de 80 muertos. Al respecto, el gobierno chileno, por medio de un comunicado, entregó sus condolencias a las familias de las víctimas y manifestó sus deseos de una pronta recuperación para quienes resultaron lesionados durante la emergencia. En paralelo, el Ministerio de Relaciones Exteriores activó canales de asistencia consular para facilitar la búsqueda, localización y reporte de ciudadanos chilenos que pudieran encontrarse afectados por el terremoto. Cancillería informó, además, que se mantiene monitoreando la situación de los connacionales que se encuentran en Colombia, mientras continúan las labores de emergencia y evaluación de los daños provocados por el movimiento telúrico. El gobierno también manifestó su disposición a colaborar con las autoridades colombianas en caso de que requieran apoyo, con el objetivo de contribuir a las labores de respuesta frente a la emergencia.
7: Seguimos avanzando en esta entrega noticiosa. Les contamos hasta ahora que el Juzgado de Garantía de San Bernardo decretó prisión preventiva e internación provisoria para 56 imputados en la Operación 3D, acusados de fabricar y traficar armas impresas mediante redes sociales. Entre los detenidos figuran un miembro del ejército y una carabinera. De esto nos comenta más Javier Vera.
12: El Juzgado de Garantía de San Bernardo decretó prisión preventiva e internación provisoria para 56 de los 59 formalizados en la denominada Operación 3D. La causa investiga a una red nacional dedicada al tráfico de armas e insumos fabricados con tecnología de impresión 3D, donde figuran funcionarios del ejército y una carabinera entre los principales involucrados. Tras la extensa audiencia de formalización, el fiscal jefe de la Fiscalía Supraterritorial, Miguel Ángel Orellana, destacó el resultado del procedimiento, señalando que se encuentran satisfechos, dado que se trató de una investigación de largo aliento y que se llevó a cabo con éxito.
13: El Ministerio Público se encuentra satisfecho, dado que se trató de una investigación de largo aliento, compleja, con la participación de una importante cantidad de funcionarios de la Policía de Investigaciones, con una dotación muy importante al momento de los allanamientos que se desarrollaron en 12 regiones del país con total éxito.
12: Según la indagatoria, la organización operaba desde finales de 2024, utilizando grupos privados de Telegram y WhatsApp para coordinar envíos en 12 regiones del país. La banda contaba con una orgánica rígida que incluía administradores de chats, armeros especializados en impresión 3D, comercializadores y facilitadores logísticos, descubiertos mediante agentes encubiertos de la PDI. Finalmente, la magistrada dio por acreditada la existencia de los delitos de asociación criminal, tráfico de armas prohibidas, municiones y explosivos, además de la participación directa de los imputados. El tribunal fijó un plazo de 120 días para el cierre de la investigación.
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7: Y atención con lo siguiente, porque un nuevo sistema frontal afectará ahora a la zona norte de nuestro país entre el 10 y el 12 de agosto, con lluvias, vientos, tormentas eléctricas y también nieve. Ante el riesgo de aluviones por isoterma cero alta, autoridades decretaron la suspensión total de clases en Antofagasta. María Belén Araya con los detalles.
11: Un nuevo sistema frontal afectará la zona norte del país entre este lunes y miércoles 12 de agosto, abarcando desde Arica y Parinacota hasta Coquimbo, con mayor foco de preocupación en las regiones de Antofagasta y Atacama. El fenómeno meteorológico traerá consigo intensas precipitaciones, fuertes vientos, nieve en zonas altas y probables tormentas eléctricas. Al respecto, la directora nacional del SENAPRED, Alicia Cebrián, señaló que ya están activando medidas preventivas y alertas junto con ayudas tempranas y sin escatimar esfuerzos en materia de preparación.
14: Se están implementando los cubres comunales y regionales. Asimismo, se han declarado las respectivas alertas tempranas preventivas junto con la revisión de los planes de contingencia, los que incluyen la movilización de maquinaria, revisión de stock críticos, preparación de albergues y entrega adelantada de elementos de ayuda, junto con la activación de observadores de campo de manera preventiva. En resumen, los niveles regionales no están escatimando esfuerzos en materia de preparación ante este pronóstico.
11: Según datos de la Dirección Meteorológica de Chile, se proyectan acumulados de hasta 50 milímetros de agua en la cordillera de Atacama y entre 10 y 40 milímetros en valles, pampa y sectores costeros. Además, se prevén nevadas de hasta 80 centímetros en la alta cordillera y rachas de viento que podrían alcanzar los 80 kilómetros por hora. Como medida preventiva inmediata, el Comité para la Gestión del Riesgo de Desastres confirmó la suspensión general de clases para este martes 11 de agosto en las 9 comunas de la región de Antofagasta. En tanto, la región de Atacama mantiene activo el monitoreo de cuencas bajo estado de zona de emergencia.
7: Y así termina este resumen informativo. Nos volvemos a encontrar en una nueva edición en el que revisamos, como siempre, todas las noticias junto a CNN Chile y radios regionales. No se separe de nuestra transmisión. Que tenga una muy buena tarde.
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5: Catalina te indica la hora.
6: 20 horas, 4 minutos.
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